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Amén.

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2: 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Amado Padre Celestial, gracias por cada familia venezolana, tanto por los que ya te han conocido, como por aquellos que están a punto de conocerte como su único y suficiente Salvador personal. Señor, tú conoces la necesidad que cada familia tiene en este momento. Tú conoces, Señor, cómo cada familia está clamando a ti por paz, por seguridad, por amor y por la unión de cada miembro de su familia. Rogamos en esta hora que tú derrames bendición sobre cada familia venezolana, sobre los padres, sobre las madres, sobre los hijos y todos los integrantes de la familia. Te pedimos en esta hora que tú derrames gracia, amor y bendición sobre cada familia. Que la unión, la santidad y la paz invadan los corazones de cada miembro de nuestra familia. Lo rogamos en los méritos de tu Hijo amado Jesucristo. Amén. Central Estéreo presentó el tiempo de oración del Plan 639 de la Obra Bautista Venezolana.
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aleluya, una columna de nube y una columna de fuego que acompaña a Proyecto Dagar y a todo el pueblo de San Fernando de Apure que sirve al Señor. Levanta tus manitos arriba.

0: de amor.
1: Fuerte el aplauso a Dios. Hoy estamos felices de compartir este tiempo con ustedes. Quiero que ustedes le brinden un aplauso al Señor por la vida de Giovanna. ¿Cuántos creen que sí podemos seguir? Esta canción, le dije al Señor que quiero cantarle no por un rato, no por un momento, sino que quiero cantarle todos los días de mi vida. En la abundancia, en la escasez, en la tristeza, en la alegría. Levanta tu mano al cielo. ¿Qué tal si tú enciendes una luz ahí un momentito? Prende tu celular. Enciéndela. Padre, así como encendemos las luces hoy de estos celulares, que tu luz, Señor, se encienda permanentemente en nuestros corazones.

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Ayala. ¿Qué hay, doctor? Yo creo que tal le está buscando algo distinto. Vamos a hacerlo, vamos a traerle algo distinto. Dale, arrancate.

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Todos creen en un Dios poderoso en esta noche, en un Dios que tiene poder, y Él está en este lugar. Lo declaramos, nombre sobre todo nombre. Iglesia, con todas tus fuerzas, abrí tu corazón en esta noche y decile.

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2: 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Te invitamos a unirte al Plan Nacional de Oración de la Obra Bautista. Son las 6 de la mañana y damos inicio al tiempo de oración correspondiente a esta hora, cuyo motivo son los líderes y pastores de la obra bautista y de la obra cristiana evangélica a nivel nacional. Acompáñanos en esta oración. Amado Padre Celestial, damos gracias por el privilegio que tú les das a cada líder y a cada ministro, a cada pastor, de poder servirte a nivel de la obra cristiana evangélica aquí en Venezuela. Oramos en esta hora para que tú le des tu protección, tu cuidado, y seas proveyendo para que ellos puedan suplir cada necesidad que están viviendo en este momento. Derrama tu bendición sobre la vida de cada líder, de cada pastor y de cada ministro a nivel de la obra cristiana evangélica a nivel nacional. Te lo rogamos en los méritos de tu Hijo amado Jesucristo. Amén. Te invitamos a unirte al Plan Nacional de Oración de la Obra Bautista.
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Esta canción se llama Yo quiero ser como tú. Somos modelo para nuestros hijos. Escúchela, por favor. Me ayuda con las palmas.

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1: Fuerte el aplauso a Dios. Hoy estamos felices de compartir este tiempo con ustedes. Quiero que ustedes le brinden un aplauso al Señor por la vida de Giovanna. ¿Cuántos creen que sí podemos seguir? Esta canción le dije al Señor que quiero cantarle no por un rato, no por un momento, sino que quiero cantarle todos los días de mi vida. En la abundancia, en la escasez, en la tristeza, en la alegría. Levanta tu mano al cielo. ¿Qué tal si tú enciendes una luz allí un momentito? Prende tu celular. Enciéndela. Padre, así como encendemos las luces hoy de estos celulares, que tu luz, Señor, se encienda permanentemente en nuestros corazones.

La realidad de la vida es que tú has cambiado mi pensamiento, mi vivir. Tú me has hecho un mejor ser, un mejor hombre, y por ti soy

0: decisión de su vida, traer a su casa la presencia de Dios. Porque cuando la presencia de Dios entra a un lugar, lo seco tiene que reverdecer.
1: ¡Aleluya!
0: Lo que se cayó tiene que levantarse. Cuando la presencia llega a una casa, la familia tiene que restaurarse. Y

Usted puede ir a la tumba de cualquier rey, a la tumba de cualquier señor, pero usted va a la tumba del Rey de Reyes y Señor de Señores, y se va.

Ayala. ¿Qué hay, doctor? Yo creo que tal le está buscando algo distinto. Vamos a hacerlo, vamos a traerle algo distinto. Dale, arrancate.

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Veo dónde están mis raíces y en quién fue que deposité mi confianza. Ahí miro al cielo y encuentro consuelo para seguir en este duelo. 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
1: La vida a veces golpea sin avisar. Un diagnóstico que te deja sin aliento, una llamada en medio de la noche que lo cambia todo, una traición que rompe tu confianza, una crisis que derrumba la seguridad que tanto te costó construir. Son tormentas que no elegimos, vientos que no podemos controlar. Y en medio de ese caos, cuando las olas de la aflicción nos cubren, es fácil hundirse en el pesimismo, la queja y la incredulidad. Pero, ¿y si te dijera que en medio de la tormenta más oscura, todavía tienes el control de lo más importante? No puedes controlar el viento ni las olas, pero sí puedes elegir el ancla de tu alma. Si hoy te sientes a la deriva en un mar de circunstancias difíciles, quédate aquí en Día a Día para que escuchen lo siguiente.
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1: En Romanos 8:18 dice la Escritura: yo reconozco que tenemos que sufrir ahora, pero esos sufrimientos no son nada comparados con toda la gloria que vamos a recibir después. Imagina por un momento el lugar más desolador que puedas concebir. Imagina el frío, el hambre, la enfermedad y la muerte como el pan de cada día. Así eran los campos de concentración nazi durante la Segunda Guerra Mundial. Lugares como Auschwitz y Dachau eran un infierno en la tierra. Y allí estuvo prisionero un psiquiatra judío llamado Viktor Frankl. Las circunstancias de Viktor eran el epítome de lo incontrolable y de lo indeseado de este mundo. Le arrebataron todo, absolutamente todo. Su familia, su hogar, su carrera, hasta su nombre, que fue reemplazado por un número tatuado en su piel, y también su manuscrito, el trabajo de toda su vida. Cada día era una lucha brutal por la supervivencia, rodeado de una crueldad y un sufrimiento que desafiaban cualquier descripción. Veía a sus compañeros morir de hambre y de agotamiento por la simple arbitrariedad de un guardia. Frente a esta realidad, tener una actitud negativa, pesimista y de incredulidad no solo era comprensible, era algo lógico. La mayoría sucumbía a la desesperanza. Sin embargo, en medio de esa profunda aflicción, Viktor Frankl se dio cuenta de algo que se convertiría en el pilar de su supervivencia y de su posterior enseñanza al mundo. Se dio cuenta de que aunque los nazis podían controlar su cuerpo, su entorno y su destino físico, había una cosa que no podían quitarle. Y era su libertad para elegir cómo responder a lo que estaba sucediendo. Podían controlar lo que le hacían a él, pero no podían controlar la actitud que él tenía. Mientras otros se derrumbaban en la apatía, Víctor se forzaba a sí mismo a encontrar un propósito, un porqué para vivir. Se imaginaba a sí mismo en el futuro, dando conferencias sobre la psicología del campo de concentración, ayudando a otros a entender cómo encontrar sentido incluso en el sufrimiento más extremo. En los momentos más oscuros, cuando marchaba con los pies congelados hacia un lugar de trabajo forzado, se refugiaba en su interior. Pensaba en el rostro de su esposa. Mantenía conversaciones imaginarias con ella y se aferraba al amor como una fuerza más poderosa que la muerte. Él y otros pocos que sobrevivieron tomaron una decisión consciente. Decidieron ser dignos de su sufrimiento. En lugar de quejarse por un trozo de pan miserable, algunos lo compartían. En lugar de maldecir la oscuridad, buscaba una palabra de aliento para otro prisionero. No era fácil, era una batalla diaria, una lección momento a momento. Jesús dijo: en el mundo tendrán aflicción, y ellos la vivían en su máxima expresión de verdad. Pero la actitud que eligieron fue la que, en última instancia, les permitió no solo sobrevivir físicamente, sino mantener su espíritu intacto. Viktor Frankl reconoció que el sufrimiento era algo inevitable, pero la forma en que lo enfrentamos, eso es una lección. Podemos permitir que nos amargue y nos destruya, o podemos usarlo como una oportunidad para crecer en carácter y profundidad. Su actitud no cambió las terribles circunstancias del campo de concentración, pero sí cambió su experiencia dentro de ellas, dándole una paz y una fortaleza interior que sus captores nunca podrían comprender y tampoco podían arrebatarle. Ahora, querido oyente, vuelve tu mirada a tu propia vida, tus circunstancias, por muy dolorosas que sean, probablemente no se comparan con las de Viktor Frankl, pero al principio es exactamente el mismo. Tal vez no puedes controlar tu enfermedad, la crisis económica, el problema en tu familia o la herida que te causaron. Tienes toda la razón para sentirte triste, frustrado o enojado. Jesús mismo validó ese sentir cuando dijo: en el mundo tendrán aflicción. Él nunca prometió una vida sin problemas. Sin embargo, la promesa que sí nos dio fue: confíen en mí, yo he vencido al mundo. Esa confianza no es un sentimiento mágico, es una elección de actitud. Es decidir creer que aunque no entiendas el porqué de tu sufrimiento, este no es el final de la historia. Es elegir la fe por encima de la incredulidad, la esperanza por encima del pesimismo. Como dice la Escritura, nuestros sufrimientos actuales no son nada comparados con toda la gloria que vamos a recibir después. Esta perspectiva eterna cambia nuestra actitud presente. Tu problema, visto desde la eternidad, es temporal. Tu dolor, comparado con la gloria venidera, es ligero. Entonces, ¿qué actitud estás eligiendo hoy? ¿La queja que te hunde más en el problema o la oración que pone tus cargas en Jesús? ¿El pesimismo que te roba las fuerzas o la fe que trae paz a tu corazón a pesar de las circunstancias? Nadie dijo que sería fácil. Pero te aseguro que se hace mucho más difícil cuando luchas contra las circunstancias y además contra tu propia negatividad. Hoy puedes tomar la misma decisión que Viktor Frankl en aquel barrancón en el que se encontraba. Puedes elegir qué actitud vas a tener. Así que hoy te recomiendo que vayas a Jesús, que le entregues todas tus cargas y que le pidas que te llene a ti de su paz, que esa paz de Dios que sobrepasa todo entendimiento pueda capturar tu corazón en este día. Que puedas elegir confiar, que puedas elegir la esperanza, que puedas elegir creer que Él ha vencido al mundo y en Él tú también vas a poder vencer. Padre, gracias te doy en el nombre de Jesús por esta palabra que hemos recibido hoy. Señor, ayúdanos en medio de las circunstancias, de los momentos difíciles, a poder poner nuestra confianza siempre en ti y que tú seas guiándonos en todas las cosas. Sabemos que no podemos cambiar quizás las circunstancias externas, pero sí tener buena actitud en medio de ellas. Así que ayúdanos a tener buena actitud siempre. En el nombre de Jesús, amén. Que la paz de Dios que sobrepasa todo entendimiento guarde tu corazón en Cristo Jesús y que el Espíritu Santo te guíe en cada decisión que tengas que tomar. 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
1: ¿Cuántas veces te has desesperado porque no ves que la respuesta de Dios llegue a tu vida? 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
1: En Romanos capítulo 12, versículo 2, dice la Escritura: no se amolden al mundo actual, sino sean transformados mediante la renovación de su mente. Así podrán comprobar cuál es la voluntad de Dios, buena, agradable y perfecta. Cuando Dios dice algo, lo cumple. Muchas veces nos desesperamos porque al parecer no hemos recibido esa respuesta de Dios, o porque Él nos dice no a esa respuesta que muchas veces esperamos. Pero Dios diseñó el tiempo y todo lo que hay en él. Nuestra mente es muy finita para ver todo su plan en cronología. Por eso debemos confiar en su perfecta voluntad. Debemos cambiar nuestra manera de pensar para comprender los tiempos de Dios. Él no es hombre para mentir. Si Él lo dijo, Él lo va a hacer. Y quizás el proceso que estás atravesando es un proceso donde no entiendes el porqué de tantas situaciones. ¿Por qué, si estás esperando que Dios actúe, no actúa? Bueno, Dios está formándote como un alfarero está formando a una taza de barro. Se cuenta en una historia que en Inglaterra había una pareja que gustaba de visitar las pequeñas tiendas del centro de Londres, y al entrar en una de ellas se quedaron embelesidos, o se quedaron allí observando una hermosa tacita, y dijeron: ¿me permite ver esa taza?, preguntó la señora, y dijo: nunca había visto nada tan fino. En la mano de la señora, la taza comenzó a contar su historia. Y la taza, escuchen bien, la taza era la que hablaba. Y la taza decía: usted debe saber que yo no siempre he sido la taza que usted está sosteniendo. Hace mucho tiempo yo era solo un poco de barro, pero un artesano me tomó entre sus manos y me fue dando forma. Llegó el momento en que me desesperé y le grité: por favor, ya déjame en paz. Pero mi amo solo me sonrió y me dijo: aguanta un poco más, todavía no es tiempo. Después me puso en un horno. Nunca había sentido tanto calor. Toqué a la puerta del horno y a través de la ventanilla pude leer los labios de mi amo que me decía: aguanta un poco más, todavía no es el tiempo. Cuando al fin abrió la puerta, mi artesano me puso en un estante. Pero apenas me había refrescado, me comenzó a raspar y a licar. No sé cómo no acabó conmigo. Me daba vueltas, me miraba de arriba abajo. Por último, me aplicó meticulosamente varias pinturas. Sentía que me ahogaba. Por favor, déjame en paz, le gritaba a mi artesano. Pero él solo me decía: aguanta un poco más, todavía no es tiempo. Al fin, cuando pensé que había terminado aquello, me metió en otro horno, mucho más caliente que el primero. Ahora sí pensé que terminaba con mi vida. Le rogué y le imploré a mi artesano que me respetara, que me sacara, que si se había vuelto loco. Grité, lloré, pero mi artesano solo me decía: aguanta un poco más, todavía no es tiempo. Me pregunté entonces si había esperanza, si lograría sobrevivir aquellos tratos y abandonos, pero por alguna razón aguanté todo aquello. Fue entonces que se abrió la puerta y mi artesano me tomó cariñosamente y me llevó a un lugar muy diferente. Era precioso. Allí todas las tazas eran maravillosas, verdaderas obras de arte. Resplandecían como solo ocurre en los sueños. No pasó mucho tiempo cuando descubrí que estaba en una fina tienda y ante mí había un espejo. Una de esas maravillas era yo. No podía creerlo. Ese no podía ser yo. Mi artesano entonces me dijo: yo sé que sufriste al ser moldeada por mis manos. Mira tu hermosa figura. Sé que pasaste terribles calores, pero ahora observa tu sólida consistencia. Sé que sufriste con las raspadas y las pulidas, pero mira ahora la finura de tu presencia. Y la pintura te provoca náusea, pero contempla ahora tu hermosura. y si te hubiera dejado como estabas, ahora eres una obra terminada, lo que imaginé cuando te comencé a formar. Querido hermano que estás escuchando esta reflexión, tú eres esa tacita en las manos del alfarero. Eres la tacita en las manos de Dios. Así que confía en el Señor. Confía que Él te tiene en sus manos. Aguanta un poco más. Aguanta un poco más porque Dios te está formando.

0: Mando, Dios está haciendo de ti alguien extraordinario. En Isaías 64:8 dice: ahora pues, Jehová, tú eres nuestro Padre, nosotros el barro, tú el que nos formaste, así que obra de tus manos somos todos nosotros. Deja que Dios te forme, deja que ese momento que estás atravesando, quizás no lo entiendes ahorita, pero aprende a confiar. Jesús dijo que en el mundo tendríamos aflicciones, pero que confiáramos en Él, pues Él había vencido al mundo. ¿Qué tal si oramos por eso? Padre, en el nombre de Jesús, hoy ponemos nuestra confianza en Ti. Ponemos nuestras vidas en Tus manos. Somos barro en Tus manos. Tú eres el alfarero. Sé que me estás formando. Sé que este momento que estamos atravesando quizás es un momento fuerte. Es un momento que no entendemos, pero confiamos en Ti. Sabemos que Tú tienes el control de nuestras vidas. Gracias por fortalecernos. Gracias por enviar hoy esta palabra que nos ayuda, que nos nutre, que nos bendice. Te pedimos que nos enseñes a vivir confiando en Ti cada día más. Que la semilla de Tu palabra dé fruto en nuestras vidas al 100 por 1. En el nombre de Jesús. Amén. Ahora vamos a darle gracias a Dios. Sí, vamos a darle gracias como todos los días, como todos los días. Porque la acción de gracias, la acción de gracias te abre puertas maravillosas. Además, es beneficioso, comprobado científicamente, si te gusta la ciencia. Además de eso, espiritualmente en el Señor se te abren puertas de bendición y te da acceso al trono de Dios. Por eso dice la Escritura que debemos entrar a Él con acción de gracias, por sus atrios con alabanza. Así que demos gracias. Gracias, Dios, por la vida. Gracias por la vida que nos has dado. Gracias por los procesos. Gracias por las pruebas. Gracias por las dificultades que nos han ayudado a desarrollar el carácter que tenemos hoy en día. Gracias por esta prueba que quizás estamos atravesando y las que atravesaremos, donde tú serás glorificado y donde tú nos seguirás formando hasta llegar a ser a la imagen y semejanza tuya, tal y cual como el diseño original. Gracias te doy en el nombre de Jesús. Amén. Gracias a ti por estar conectado en día a día. Que Dios te bendiga mucho más cada día. Que la paz de Dios, que sobrepasa todo entendimiento, guarde tu corazón. Y que hoy puedas tomar decisiones correctas, guiadas por el Espíritu Santo. 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

Hola, hola, mi gente hermosa, llamada de toda Venezuela y del mundo entero. Muy, pero muy buenas tardes. Qué bendición tan grande volver a encontrarnos. Y estamos oficialmente cargados de nueva energía, de fe renovada y de muchísima música de primera categoría. Te da la bienvenida a tu amiga Andrea Moreno. Súper feliz y con las pilas al 1000% para acompañarte en esta hora donde repasamos las 5 canciones que están sonando por todo lo alto en la señal que transforma tu vida, Radio Fe 418.

sorpresivos y un primer lugar que de seguro te va a poner a cantar a todo pulmón. Recuerda que la cartelera la armas tú con tus votos. Escríbeme ya al 0422-518-3677 usando el hashtag Top5P418 o ingresa desde tu teléfono o computadora a nuestra página web radiof418.vercel.app. Déjanos tu mensaje, reporta tu sintonía y dinos desde dónde nos escuchas, porque nuestra línea interactiva queda abierta a partir de este instante.

0: Vamos a abrir de inmediato nuestra cabina virtual para compartir con todos ustedes. A ver, por aquí nos llega el primer mensaje de la tarde. Viene desde la ciudad de Valencia, estado Carabobo, y nos escribe nuestra amada María. Y nos dice, buenas tardes, querida Andrea. Bendiciones para el equipo de Radio Fe, conectadísima desde temprano, trabajando en el centro y esperando a ver si mi tema favorito llega al puesto número uno. Un gran abrazo y miles de bendiciones para ti, María, para toda esta gente trabajadora y luchadora del estado Carabobo. Gracias por estar con nosotros. Atentos, aquí con otro mensaje, ahora desde la tierra del sol amado Maracaibo, a nuestro amigo Carlos, y dice, buenas tardes mi gente de Radio Fe, saludos Andrea, reportando sintonía desde el sector Tierra Negra en Maracaibo, hoy estamos apoyando fuertísimo a Montesanto, queremos ese primer lugar, ay, ay, ay, ay, qué sabroso sentir ese calorcito maravino y esa energía tan contagiosa, un saludo en especial para ti Carlos y para todos los hermanos zulianos que nos escuchan día a día a través de la web de Radio Fe 418. Por aquí llega otro WhatsApp lleno de cariño desde la capital, Caracas. Nos escribe la familia Pérez y nos comenta, hola Andrea Bella, estamos reunidos en la oficina escuchando el programa. Por favor, mándanos un saludo especial y tomen en cuenta nuestro voto para hoy que va derechito para Forrest Frank. Anotadísimo ese voto para la familia Pérez. Saludos a todos, a ese equipo de trabajo en Caracas. Gracias por hacer de Radio Fe 418 su emisora favorita. Recuerden, mi gente hermosa, que la vía de comunicación está abierta para todo el planeta. No importa si estás en Barinas, en Caracas, en Maracaibo o si nos escuchas desde Chile, Colombia, España o Estados Unidos. Mándanos tu mensaje al 0422-518-3677 o ingresa en tiempo real a radiofe418.vercel.app. Cuéntanos qué tal va tu día, cómo está y cómo inició y cuál es tu canción favorita del ranking. Sigan enviando sus mensajes porque este espacio es totalmente para ustedes. No se despeguen porque al volver de esta breve pausa revelaremos el puesto número 5.
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1: Abrimos de manera oficial nuestra cartelera musical en la quinta casilla y lo hacemos con un tema que se ha convertido en un verdadero fenómeno de gozo, unidad y celebración para toda la iglesia latina. Se trata de la espectacular colaboración entre Jetway Worship Español junto a referentes fundamentales como Josh Morales de Miel San Marcos, Christine de Clairo, Daniel Calvetti y Travis Joy. Una canción que nos invita a dejar las cargas a un lado y a celebrar con júbilo en la casilla número 5, danzando, a gozarlo y a cantar.

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Avanzamos con paso firme en este conteo especial y nos posicionamos en el puesto número 4. Aquí encontramos una pieza sublime que nos llena el corazón de paz y gratitud. Nuevamente acompañándonos Jetway Worship Español, en esta ocasión uniendo sus voces con la maravillosa y dulce interpretación de Becky Collazos. Esta canción es un recordatorio directo para nuestras vidas, sin importar la tormenta o el desierto que estés atravesando, las misericordias de Dios son nuevas cada mañana. Aquí está en la casilla número 4, la bondad de Dios. Abre tu corazón y disfrútala.

¡Qué atmósfera tan especial y qué letras tan cargadas de verdad! Estamos disfrutando esta tarde. 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Escríbenos con la etiqueta hashtag top5fe418. Dinos desde qué ciudad te reportas y cuéntanos cuál de estas canciones toca más tu fibra. Vamos a cumplir con nuestro primer bloque de compromisos comerciales, pero no te me despegues porque al regresar entramos directo a la zona de podio con las tres canciones más votadas del momento. Ya regresamos con mucho más de Radio Fe 418.

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De vuelta con todos ustedes, mi gente. Entramos con todo el entusiasmo a la zona de honor de este conteo. Este puesto le pertenece con orgullo, fuerza y talento a la bandera de nuestra tierra, la agrupación venezolana Monte Santo. Se afianza en el puesto número 3, con un tema impresionante, lleno de sintetizadores, dinamismo y una palabra clara. Aunque atravieses el desierto más seco, Dios prepara una fiesta de gozo para tu vida. En la casilla número 3, fiesta en el desierto, a subirle a las cornetas y a declarar tu victoria.

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Nos colocamos a un solo peldaño de la gloria radial. Este puesto se lo lleva un fenómeno de la música contemporánea internacional que ha sacudido todas las plataformas globales y los rankings de Billboard. El cantautor Brandon Lake nos entrega una verdadera joya titulada Dub, Go y Prex. Una declaración firme, moderna y llena de autoridad que nos recuerda a quien le entregamos nuestra alabanza cada día. En la casilla número 2, disfruta de Brandon Lake.

0: qué nivel de música y qué impacto el que sentimos en esta tarde. Amigos, los números están súper estrechos y todo está listo para revelar cuál es la canción número uno indiscutible. Continúa escribiendo nuestro WhatsApp 0422-518-3677 y visitando nuestra plataforma digital en Radio Fe418.vercel.app. Vamos a hacer nuestra última pausa breve de la tarde y regresamos para coronar el tema rey del conteo. No te cambies de dial, ya volvemos.
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Llegó el instante más esperado por toda Venezuela y para la audiencia internacional. Tras repasar 4 producciones musicales extraordinarias, solo un tema logra adueñarse de la corona y consolidarse en la cima absoluta del ranking. Con una avalancha masiva de votos recibiendo a través de nuestro WhatsApp y en la web oficial, el puesto número 1 pertenece a Good Day de Forrest Frank. Un tema fresco, independiente, contagioso y profundamente espiritual que nos llena de optimismo y nos recuerda que con Dios cada día es un buen día. La canción más escuchada y más solicitada y más vibrante suena en lo más alto de Radio Fe 418.

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1: Qué manera tan sensacional y llena de energía de coronar nuestro conteo el día de hoy. Good Day de Forrest Frank, reinando en lo más alto de la cartelera radial de este día. Definitivamente el tiempo pasa volando cuando estamos rodeados de buena música, mensajes de fe y la mejor compañía. En nombre de todo el equipo técnico y de producción, queremos expresarles nuestro agradecimiento infinito a cada uno de ustedes por llenar de vida nuestra línea interactiva de WhatsApp 0422-518-3677 con sus mensajes, sus bendiciones y sus votos, y por mantener encendidas las redes sociales utilizando el hashtag Top5Fe418. Recuerda que esta cita es diaria y permanente. Te esperamos de lunes a domingo a partir de las 2 de la tarde para seguir disfrutando juntos el conteo más vibrante de la radio. Si deseas volver a escuchar este programa, ver los videos oficiales de cada artista o registrar tu voto de cara a la próxima semana, solo debes ingresar a nuestro sitio de web oficial, radiofe418.versel.app. En la dirección general, coordinación y controles técnicos estuvo el excelente equipo estrella de Radio Fe 418. Frente a los micrófonos se despide con un fuerte abrazo y el cariño de siempre tu amiga Andrea Moreno. Deseo que tengas una tarde llena de la paz de Dios, muchísima productividad y alegrías en este mes y en este día. Nos estamos escuchando. Chao, chao.

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3: 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Te invitamos a unirte al Plan Nacional de Oración de la Obra Bautista Venezolana y unirnos al tiempo de oración correspondiente a esta hora. 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Señor Jesucristo, presentamos delante de ti en esta hora a nuestra patria Venezuela, rogando, Señor, que tú puedas implementar en la vida de cada venezolano la paz, el amor y la concordia que debe reinar en nuestras vidas. Oramos en esta hora para que tú le des a Venezuela salida a todos los problemas y dificultades que estamos viviendo en este tiempo. Intercedemos también por cada uno de sus gobernantes, las personas que están en eminencia y tienen responsabilidad.

0: autoridades en la conducción política de nuestra patria. Rogamos en esta hora, Señor, por el presidente de la República, por el vicepresidente y por cada uno de los miembros del gabinete ejecutivo del presidente, por los gobernadores, por los alcaldes, por cada una de las personas que tienen la responsabilidad de conducirnos a la paz. Pedimos en esta hora que tú le des a ellos la oportunidad de conocerte y que ellos puedan corresponder a la responsabilidad que han recibido. Derrama tu bendición sobre Venezuela y permite que algún día Venezuela entera pueda llegar a conocerte. Lo rogamos en los méritos de tu Hijo amado Jesucristo. Amén. 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
1: ¿Alguna vez te has preguntado si tu fe se nota? No me refiero a si llevas una cruz o si dices las frases correctas. Me refiero a un cambio real, uno que tus familiares, tus amigos y hasta tú mismo pueden ver. Es fácil acostumbrarse a la rutina de la religión, a calentar un asiento en la iglesia domingo tras domingo, a conocer las historias de la Biblia, pero seguir siendo la misma persona, impaciente, chismosa, amargada o egoísta de siempre, eso demuestra que no hay un cambio real, no hay una fe genuina. La reflexión que te quiero decir hoy nos va a confrontar con una verdad poderosa. Y es que venir a Jesús no es unirse a un club, es inscribirse en un taller de transformación radical. Si sientes que llevas años en el mismo lugar, que tu vida no refleja la gloria de Dios, que dices que crees en Él, invito a que escuches lo que hoy te quiero decir aquí en Día a Día.
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1: En 2 Corintios capítulo 3, versículo 18, dice la Escritura: así que todos nosotros, a quienes nos ha sido quitado el velo, podemos ver y reflejar la gloria del Señor. El Señor, quien es el Espíritu, nos hace más y más parecidos a Él a medida que somos transformados a su gloriosa imagen. En las calles de Medellín, Colombia, durante los años más oscuros del narcotráfico, había un nombre que infundía terror: John Jairo Velázquez Vázquez, mejor conocido como Popeye. Pero hubo otro sicario, quizás menos mediático, pero igual de letal, cuyo nombre era John Jairo, al que llamaremos JJ. Su vida era un abismo de violencia y muerte. Desde muy joven se unió a las filas del crimen organizado y sus manos se mancharon con la sangre de incontables personas. El odio era su lenguaje y el miedo que él transmitía era la herramienta con la que trabajaba. Su corazón era una piedra, incapaz de sentir remordimiento o compasión. Si alguien como JJ hubiera entrado en una iglesia, muchos pensarían que era imposible que cambiara. Y si lo hubiera hecho, podría haber caído fácilmente en la trampa de la que te quiero hablar en este día. Usar la gracia como una excusa y podría haber dicho: Dios me perdona, mientras seguía con su vida de crimen, justificando sus pecados para sentirse un poco mejor. Pero el encuentro que tuvo con Jesús fue mucho más que una justificación. Fue una confrontación. Capturado y sentenciado a décadas en una de las prisiones más peligrosas de Colombia, JJ se encontró en un lugar donde su poder y su reputación ya no valían nada. Estaba rodeado de enemigos, en un ciclo de violencia que parecía no tener fin. Fue en esa celda, en la más absoluta soledad, en la desesperanza que vivía, que comenzó a escuchar de otro recluso sobre un tal Jesús. Al principio se burlaba. ¿Qué podía ofrecer un carpintero de Nazaret a un asesino como él? Pero la palabra de Dios, esa que nos nutre y nos transforma, comenzó a filtrarse en su corazón de piedra. Empezó a leer una Biblia que le regalaron, no como un libro religioso, sino por simple curiosidad y aburrimiento. Y entonces las palabras comenzaron a tener un efecto. Leyó sobre el perdón, la misericordia y el amor, conceptos que le eran completamente ajenos. Y lo más impactante, leyó sobre el arrepentimiento, un cambio total de mente y de dirección. JJ entendió que no podía seguir siendo el mismo. El Jesús que estaba conociendo no le ofrecía una palmada en la espalda para que siguiera pecando. Le ofrecía una salida, una transformación completa. La palabra no fue solo oída, fue vivida. En la hostilidad de la cárcel comenzó a poner en práctica lo poco que entendía. Dejó de participar en las peleas. Empezó a tratar a los demás con un respeto que nadie, ni él mismo, entendía. Dejó el lenguaje de la violencia y empezó a hablar de la esperanza que estaba encontrando. El cambio fue tan radical que se notó. Sus antiguos enemigos en la prisión lo miraban con asombro y desconfianza. Los guardias no lo podían creer. ¿Era una trampa? ¿Era una estrategia? No. Era el fruto visible de una transformación interna. El hombre que antes vivía para destruir, ahora sentía el llamado a restaurar. Se dedicó a estudiar la palabra con fervor y a compartirla con otros reclusos. Su celda se convirtió en un lugar de estudio bíblico. Lideró a otros sicarios y criminales a los pies de Cristo, no con la promesa de una gracia barata, sino con el llamado a una vida nueva y transformada. Tras cumplir su condena, John Jairo salió en libertad. No volvió a su antigua vida. Hoy es un pastor y evangelista que viaja por el mundo compartiendo su testimonio. Su vida es la prueba de que nadie está tan perdido que la gracia de Dios no lo puede encontrar y transformar. Él no vino a Jesús para quedarse como era, vino para ser moldeado a la imagen de su Creador. Él es un reflejo viviente de la gloria del Señor, un hombre que, al quitarse el velo de la violencia y el odio, fue hecho más y más parecido a Cristo. La historia de JJ es extrema, pero el principio es el mismo para todos nosotros. Quizás tu pecado no sea el asesinato, pero puede ser el orgullo, el chisme, la ira, la envidia o la indiferencia. El llamado de Jesús es el mismo. Ven como eres para que no te quedes como eres. Mira tu vida honestamente. Desde que conoces a Jesús, ¿qué ha cambiado? Tu forma de hablar, cómo tratas a tu familia, cómo manejas tu dinero, tu paciencia en el tráfico. La fe verdadera siempre produce frutos visibles. Si llevas años en una organización religiosa y no hay ni una pizca de cambio, es momento de preguntarte si realmente has tenido un encuentro con el Cristo que transforma o si solo te has familiarizado con una religión que consuela. La gracia no es un permiso para pecar, es el poder para vencer el pecado. Y ese poder se activa cuando tomas la decisión de ser transformado. No esperes a saberlo todo para empezar. Hoy, lo que te quiero enseñar y la clave está es comienza a poner en práctica lo que ya sabes de la palabra. Así para ti sea poco. Si accionas, eso será suficiente para iniciar. ¿Sabes que debes perdonar? Hazlo hoy. ¿Sabes que debes dejar de criticar? Propóntelo hoy. ¿Sabes que debes ser más generoso? Da un paso hoy. Cada pequeña acción de obediencia es un golpe de cincel en las manos del divino escultor que te está haciendo más y más parecido a él. Ven a Jesús en este momento, no con las excusas de tus errores, sino con un corazón dispuesto a ser moldeado. Permite que Él quite el velo de tus viejos hábitos y actitudes para que puedas ver y reflejar su gloria, siendo transformado día a día a su gloriosa imagen. Padre, en el nombre de Jesús, en esta hora te doy gracias porque tú nos enseñas a que debemos cambiar, a que debemos ser transformados y que esa transformación no viene de nuestro esfuerzo, sino que viene de nuestra relación contigo. Ayúdanos a poder cambiar esa mentalidad que tenemos. Ayúdanos a con tu toque ser transformados por completo. Estamos dispuestos. Yo dispongo mi corazón para que tú me transformes. Estoy dispuesto a seguir tus pasos. A donde me guíes, allí quiero ir. Quiero salir de la prisión de la religiosidad que no cambia, a entrar al paraíso de tu presencia que lo transforma todo. En el nombre de Jesús, amén. Que la paz de Dios que sobrepasa todo entendimiento guarde hoy tu corazón y tu vida en Cristo Jesús y que el Espíritu Santo te guíe en cada decisión que tengas que tomar. 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
1: ¿Has escuchado el dicho "no juzgues a un libro por su portada"? Ciertamente las apariencias son muy engañosas. ¿Te han engañado alguna vez con alguna apariencia? 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
1: En 1 Samuel 16:7 dice la escritura: pero el Señor dijo a Samuel: no mires a su apariencia ni a lo alto de su estatura, porque lo he desechado. Pues Dios ve no como el hombre ve, pues el hombre mira la apariencia exterior, pero el Señor mira el corazón. Hoy quiero contarte la historia de una persona que se llama Lung Decha, quien vive en Tailandia. Y un buen día este hombre decidió asistir a varios concesionarios de motocicletas con el fin de encontrar la moto de sus sueños. Evidentemente los trabajadores no lo miraban con buenos ojos, pues lucía un poco descuidado y su ropa ya estaba muy desgastada. Así que dudaron que en realidad fuera a comprar una motocicleta. Parecía como si fuera alguien de la calle y no lo atendieron con amabilidad y el respeto que cualquier otro cliente se merece. Pasando de tienda en tienda, de hecho finalmente llegó a una en la que lo trataron por igual, muy bien, igual que a todos los demás. No importaba cómo se vestía ni cómo lucía. Posiblemente los trabajadores de las otras tiendas creían que era un indigente, pero es por ello que no merece un trato digno. Definitivamente esas personas carecían de valores y afortunadamente el señor Lung encontró el lugar perfecto para mirar tranquilamente y elegir la motocicleta que siempre había deseado. El trato que le dieron simplemente fue el de cualquier otro ser humano, un trato digno como toda persona se merece. El señor Lung no tardó mucho en decidirse al mirar una Harley Davidson. Quedó completamente enamorado de esa moto y no dudó en decir que era esa la motocicleta que quería. Pagó por ella la cantidad de $25,000. El hombre siempre ha sido muy honesto y trabajador. Toda su vida se dedicó a la mecánica y durante años ahorró para poder hacer realidad su sueño de tener una motocicleta. Es un hombre que no tenía ningún vicio y que prefería invertir el dinero en otras cosas en lugar de aparentar algo usando ropa de marca. Y así como la sociedad te da estereotipos, ¿no?, de que debes vestir de una manera o de otra para que los demás vean cómo tú eres y puedas aparentar. Entonces, esta historia se llegó a conocer a través de internet y pues lo volvió viral a este señor. Hay fotos de él con su motocicleta en internet. Y esta es una historia de la que tenemos mucho que aprender, y es que todos merecemos un trato digno y justo. Debemos dejar de valorar a las personas por lo que aparentan y empezar a hacerlo verdaderamente por lo que son en realidad. La palabra del Señor muestra esa historia como le pasó al profeta Samuel. Imagínense, lo leíamos al principio. Le pasó al profeta Samuel que Dios le había dicho que tenía que ungir al próximo rey de Israel, y cuando llegó a la casa de Isaí a visitarlo, porque ahí estaba el próximo rey, pues al primero que vio fue el hijo mayor, Eliab. Y cuando lo ve, un hombre alto, estaba dentro de los soldados del ejército de Israel, buen porte, pues el profeta Samuel se dejó llevar por la apariencia y dijo: este es el hombre que voy a ungir. Y resulta ser que allí Dios le da la advertencia antes de hacerlo y le dice: no, Samuel, no es él, porque el hombre está mirando lo exterior, pero yo estoy mirando el corazón. Muchas veces nosotros creemos que las personas que tienen las mayores capacidades en apariencia, en lo que hace, son las que están más calificadas para poder asumir cargos, para poder lograr conquistar cosas. Pero lo importante está es en la fidelidad del corazón. Yo no sé si tú has tenido amigos que tienes tiempos que no ves y que tiempos que no visitas y que no son muy cercanos en el sentido de estar cada rato juntos. Y a veces esas amistades en realidad no tienen que ver por cuánto tiempo pasas juntos, sino por lo fiel que son. Ese es el verdadero valor de una amistad. Y allí es un ejemplo de poder ver el corazón. Porque a veces nosotros nos fijamos en las apariencias. Y hoy en día con el internet, pues todo es, parece una apariencia en todos lados. Quieres mostrar fotos de, y pues generalmente mostramos las fotos de los buenos momentos, ¿no? En internet, pero muy poco se habla o abrimos nuestro corazón a hablar de cosas que nos pasan en el día a día, de cosas que pueden edificar a otros, aunque nos estén pasando males a cada uno de nosotros. No tomamos una foto recién levantado porque salimos con los cabellos todos encrispados y raros y con lagañas en los ojos. No, tienes que pararte, levantarte, lavarte el rostro y allí entonces te tomas una foto y que recién levantado y dices, ay, me estoy despertando en esta mañana, y resulta ser que ya te habías maquillado o ya te habías por lo menos lavado el rostro y peinado un poco para poder salir bien, porque la sociedad nos está mostrando eso. Apariencias, eso es algo que he visto muy comúnmente ahorita, que hay sitios turísticos hermosos y una cosa es lo que te muestra el internet, ¿no? El sitio turístico, una belleza espectacular, pero luego vas al sitio turístico que viste por internet tan hermoso y te encuentras que es otra realidad y dices, wow, pagué por esto y no fue como lo había visto en internet. Así que no te dejes llevar por todo lo que ves, no te dejes llevar por todo lo que miras, porque muchas de esas cosas no son reales. Padre, en el nombre de Jesús, hoy te doy gracias, gracias por tu palabra, gracias porque hoy nos has bendecido con esta palabra y te pedimos perdón, Señor, porque es verdad, nos hemos dejado llevar por las apariencias. Perdónanos porque hemos juzgado a personas por las apariencias, hemos quizás visto con buenos ojos a personas que se visten bien y hemos visto con malos ojos a personas que se visten quizás no como quisiéramos, y te pedimos perdón, Señor, porque ciertamente nos hemos dejado llevar por eso. Gracias te doy en esta hora porque hoy nos dice, Señor, que debemos valorar la actitud del corazón, y te doy gracias porque hoy nos demuestras una vez más que nos amas, porque tú ves nuestro corazón y no nuestra apariencia. En el nombre de Jesús, que esta semilla de tu palabra dé fruto abundante en nosotros al 100 por 1. Amén.
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1: Gracias, Señor, te doy por este día. Gracias por tu bondad, por tu misericordia, por tu fidelidad. Gracias por este sol radiante. Gracias, Señor, porque tú hoy nos has bendecido con este día maravilloso. Gracias porque miras nuestro corazón. Gracias por nuestra familia, nuestros hijos, nuestras amistades, por nuestro trabajo. Gracias, Señor, te doy. Vamos, dale gracias a Dios allí donde estás por 5 cosas, aunque sea de esas maravillosas que Dios te ha permitido vivir. Gracias porque nos has librado de muchos males. Gracias, Señor, porque permitiste que tuviéramos un buen descanso. Gracias porque estás proveyendo finanzas. Gracias, Señor, porque estás atento a nosotros. En el nombre de Jesús. Amén. Que la paz de Dios, que sobrepasa todo entendimiento, guarde tu corazón en este día y que Dios te guíe en todas las decisiones que debas tomar hoy.
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1: En 2 Corintios 6:18 dice la Escritura: y seré para vosotros por padre y vosotros me seréis hijos e hijas, dice el Señor Todopoderoso. Cierta vez escuché la historia de un agricultor de China que tenía tres hijos. El primer hijo llegó a ser un rico hombre de negocios en una ciudad. El segundo hijo tenía un importante cargo en el gobierno. Y el hijo menor compró un campo a muchos kilómetros de su hogar. El agricultor extrañaba a sus tres hijos. Ellos no iban a visitarlos muy seguido porque estaban ocupados y vivían lejos. Pasaron los años y a medida que se acercaba su cumpleaños número 75, sus amigos decidieron hacerle una gran fiesta de cumpleaños. Invitaron a mucha gente, incluyendo a sus tres hijos. El granjero estaba muy emocionado y muy feliz por ver esa fiesta que se le estaba dando en su honor y poder ver a sus hijos. Y el día de su cumpleaños, el agricultor se sentó afuera esperando no solo a los invitados. Lo que más anhelaba ver era a sus hijos. Entonces llegó un carruaje que se acercó por el camino y dijo: debe ser mi hijo mayor, pensó, pero no, era la esposa de su hijo mayor. Y la esposa de su hijo mayor le dice: él no pudo venir, pero le manda un regalo maravilloso, le compró una hermosa casa. El agricultor le agradeció y bueno, esperó a ver quién más venía, a ver si llegaba su otro hijo. Y al ver el otro carruaje, dentro de él se encontraba la esposa de su segundo hijo. Ella le dijo que su esposo lamentaba no haber podido venir, pero que le enviaba un hermoso carruaje como regalo de cumpleaños. Finalmente, el viejo agricultor levantó la vista y vio a su hijo menor con toda su familia caminando hacia él. «Papá,

Queríamos verte, papá, y decidimos venir a decirte que te amamos. El Agricultender, hoy estamos en una sociedad que se la pasa ocupada. Se la pasa ocupada por obtener dinero, por obtener cosas materiales para poder, entre comillas, decir que es para darle lo mejor a mis hijos, para darle lo mejor a mi esposa, para darle lo mejor a mi casa, cuando no nos damos cuenta que el mejor regalo que nosotros podemos dar es el tiempo. El mejor regalo que podemos dar es disfrutar un momento con las personas que amamos. El mejor regalo que podemos dar está con nosotros. Está con nosotros. No necesitas adquirirlo porque no se adquiere. Ya Dios te lo regaló. Y es el tiempo. Es el tiempo. Dale tiempo a tu familia. Dale tiempo a tus hijos. Dale tiempo a tu esposa, dale tiempo a tus padres. Muchos han perdido seres queridos. Muchos han perdido personas que aman y desearían regresar el tiempo para poder pasar, aunque sea 5 minutos. 5 minutos y poder darles palabras de amor, un abrazo, un momento, un recuerdo. Porque a fin de cuentas, la vida es la sumatoria de momentos. ¿Cómo están tus hijos si eres padre o madre? Estás trabajando tanto que no tienes tiempo para ellos, pero un día crecerán y ellos también se ocuparán y dirán, papá, no tengo tiempo para pasar tiempo contigo. Disfruta, crea momentos con ellos, juega, diviértete. Eso es todo lo que tenemos y es el mejor regalo que puedas dar. ¿Quieres darle a Dios una ofrenda? Dios no quiere tu dinero. Dios no quiere tus cosas materiales. Inclusive a veces creemos que por hacer buenas acciones vamos a ganar el favor de Dios. No, ¿sabes qué quiere Dios de ti? Dios quiere tu tiempo. Tiempo a solas con Él. Tiempo donde puedas hablar con Él, donde puedas orar, donde puedas buscarle. Eso es el mejor regalo que tú le puedas dar a Dios, es tu tiempo. Todo lo demás es una bendición, sí, pero el mejor regalo es el tiempo. El tiempo no es algo que puedas adquirir en un cajero automático por si se te acaba. Así que hoy es el tiempo de dar tiempo, valga la redundancia. Es el tiempo de poder dar una sonrisa, de pasar un buen rato con nuestros seres queridos. Es el momento de crear recuerdos. Así que hoy te motivo a que allí donde estás, sea donde sea que te encuentres, si estás cerca de un familiar, acércate ahora mismo y dale un abrazo. Acércate y dale un abrazo, dale un beso. No esperes besar una frente fría ni unas mejillas que ya no sientan nada. Dale un beso a ese familiar. Si estás cerca de tu esposo o tu esposa, dale un beso, disfruta un beso. Dale un beso a tus hijos, dale un abrazo. Si no los tienes cerca, envíales ahora un mensaje.

hoy. Padre, en el nombre de Jesús, hoy te doy gracias por esta palabra que nos hace reflexionar. Gracias, no es que nos falte tiempo, es que en realidad hemos administrado mal nuestro tiempo y hoy te pedimos perdón. Y vamos a dar gracias con alegría. Gracias, gracias Señor por el tiempo que nos das. Gracias por la vida que nos has dado. Gracias por cada año que nos permites vivir. Gracias por estar con nosotros y nunca soltarlo. Gracias Señor porque tu palabra es una bendición para nosotros y hoy salimos motivados, hoy salimos agradecidos de que nos has regalado este maravilloso tiempo presente. Por eso se llama presente. Gracias Señor, en el nombre de Jesús, amén. Gracias a ti por tomarte el tiempo de escuchar día a día. Todos los días comparte esto con tus seres queridos. ¿Quieres regalarle algo? Compártele este episodio.

0: a las personas que amas para que también escuchen esto, que sé que te ha transformado a ti hoy, y puedan seguir este canal, este día a día que se ha convertido en una bendición para nosotros. En lo personal, para mí se ha convertido en una bendición poder llevar todos los días una palabra para ti, para tu familia, para tus seres queridos, a través de estos medios sociales y a través de esta emisora. Que Dios añada más bendiciones a tu vida y que el Espíritu Santo te guíe en todo lo que tengas que hacer hoy, en el nombre de Jesús.
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a esta hora. Acompáñanos en esta oración. Señor Jesucristo, presentamos delante de ti en esta hora a nuestra patria Venezuela, rogando, Señor, que tú puedas implementar en la vida de cada venezolano la paz, el amor y la concordia que debe reinar en nuestras vidas. Oramos en esta hora para que tú le des a Venezuela salida a todos.

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2: Por cada uno de sus gobernantes, las personas que están en eminencia y tienen responsabilidades en la conducción política de nuestra patria. Rogamos en esta hora, Señor, por el presidente de la República, por el vicepresidente y por cada uno de los miembros del gabinete ejecutivo del presidente, por los gobernadores.
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2: la responsabilidad de conducirnos a la paz. Pedimos en esta hora que tú le des a ellos la oportunidad de conocerte y que ellos puedan corresponder a la responsabilidad que han recibido. Derrama tu bendición sobre Venezuela y permite que algún día Venezuela entera pueda llegar a conocerte. Lo rogamos en los méritos de tu Hijo amado Jesucristo. Amén. Te invitamos a unirte al Plan Nacional de Oración de la Obra Bautista.
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0: decisión de su vida, traer a su casa la presencia de Dios, porque cuando la presencia de Dios entra a un lugar, lo seco tiene que reverdecer.
1: ¡Aleluya!
0: Lo que se cayó tiene que levantarse. Cuando la presencia llega a una casa, la familia tiene que restaurarse.

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